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1: Una semanita más que nos viene de gusto hablar de coaching. Espero que a vosotros, a ustedes también. Ya sabéis que los martes aproximadamente a esta hora solemos sentarnos un ratito para hablar de técnicas para, bueno, ilustrarnos un poco sobre el coaching. Siempre decimos que todo lo que nos pueda ayudar, bienvenido sea. Por eso hablamos con ella, nuestra coach, Elizabeth Rebollo. Buenas

0: Buenos días.
1: ¿Cómo estamos, Gloria? Buenos días.
0: Un saludo. Una semanita más y vamos sumando, ¿eh, Elizabeth?
1: Sí. Ahí continuamos siempre, con muchas ganas.
0: Al pie del cañón. Pues vamos a por el lío, porque hoy nos propones una cuestión interesante. De hecho, muchas veces, y lo podremos comprobar en la radio La Carta, cuando hablamos contigo, siempre tienes esa deferencia para recomendar un libro para las personas que les gustan, les gusta seguir sumando, seguir aprendiendo todo aquello que fundamentas en este espacio de radio. Y para demostrarlo, pues siempre nos regalas varios títulos para seguir en ese aprendizaje en el coaching y en la vida y un poco en nuestro día a día. Por ello, hoy vamos a hablar de cómo podemos aprovechar esos libros de autoayuda. ¿De qué manera debemos trabajarlos?
1: Pues sí, mira, como tú bien dices, yo tengo mucha afición a la lectura, me he leído muchísimos libros de este género y la verdad, muchas de las cosas que he aprendido están ahí y al principio quizás no sabía aprovechar muy bien los tesoros que se encuentran en estos libros, porque también, bueno, pues tienen, a veces tienen una mala fama, porque si la autoayuda, porque si tal, pues los prejuicios que tenemos como con esto, con muchas cosas, de si nos va a funcionar o no. Entonces, a veces, bueno, sobre todo al principio yo me di cuenta de que si no, este tipo de lecturas no las hacemos de una forma concreta, pues se pierde el objetivo que tiene, que es que hagas tú un cambio de conciencia, y al hacer un cambio de conciencia, pues un cambio externo en tu vida. Uh-huh. Entonces, pues yo, ya te digo, me he leído muchísimo y sigo porque me encanta y siempre de cada uno me quedo más de una cosa, que lo importante es ponerlo en práctica. Entonces eso es lo que yo quería comentaros, ¿no? Es verdad que hay algunos libros de autoayuda que se han hecho como en formato novela, ¿vale? Que es más ameno cuando tú te lees una novela que por dentro tiene pues es una enseñanza, es más fácil, pues porque hay unos personajes, hay una trama, sí. Entonces es más fácil. Hay un tipo de género también que es la novela de autoayuda, se diría, o de crecimiento personal, que ahí, por ejemplo, pues por ejemplo está Las Nueve Revelaciones, que es un libro que se hizo muy famoso, en el que, pues como se dice, hay revelaciones que te pueden ayudar, pero el personaje las va descubriendo sobre la marcha en una trama. Y puede ser más ameno para las personas que quizás en los libros de contenido les cuesta más, pues pueden empezar por este tipo de lecturas, que son pues la novela mezclada con luego una serie de enseñanzas a través de la novela. Ahí está también, por ejemplo, de Raymond Samson, que tiene la de Almas Gemelas y Juntos, que es una, dos novelas, una que sigue a la otra, que también dentro te vas encontrando pautas de crecimiento personal. Hay muchas, ¿no? Entonces, quien le cueste puede empezar por aquí, porque se le hace mucho más ameno.
0: Ajá.
1: Porque los de contenido que tienen, la filosofía de leerse un libro de autoayuda no es me lo leo, lo cierro y ya está. ¿Por qué? Porque no es algo que se pueda leer del tirón en una semana y cerrar, porque necesita un proceso de la información. Hay tanta información, ¿no?, que de hecho, yo recomendaría incluso que hay que darse un tiempo, hay que ir leyendo trozo a trozo.
0: Releyendo, ¿no?
1: Exacto. Tú, por ejemplo, el primer capítulo, o incluso, si te encuentras, a veces yo me encontraba, sobre todo al principio, textos que no, que me revelaban algo tan importante que yo decía, ostras, esto yo me tengo que parar una semana para asimilarlo.
0: Eso es,
1: no,
0: sí,
1: puedo,
0: sí,
1: continuar, ¿no?
0: Sí, sí.
1: Porque ya con estas dos primeras páginas, tengo para pensar una semana. Entonces, hay gente que esto le desmotiva y deja el libro. Pero no, es que se trata de esto, es otra manera de leer, que tienes que, pues eso, cuando tú das con un, digamos, una piedra filosofal para ti en el libro, tienes que decir, alto, me paro un momento, esto y esta semana lo voy a intentar poner en práctica, que es lo más importante, y asimilarlo, ¿no? Es decir, bueno, me he quedado con un concepto y quiero ver si esto es real, porque claro, nosotros estamos leyendo a la autoayuda para tener una vida nueva, unos conceptos nuevos, entonces claro, de entrada nos van a chocar. ¿Por qué? Porque no están dentro de nuestro sistema de creencias.
0: Yo te voy a poner un ejemplo personal,
1: sí,
0: que además te va a encantar, lo sé. Bueno, en su momento entrevistamos a este gurú que tú adoras, Sam Miso. Estuvo aquí en la radio, me regaló un libro, el último libro del que hablamos en la radio, 50 a los 60.
1: Ajá.
0: Y yo tengo que decir que no he podido acabar el libro, y ya hace años. Uh-huh. Para mí ese libro fue una bomba, sí, pero una bomba. Uh-huh. Y cada vez que lo abro, me cuesta acabar un capítulo. ¿Por qué? Te digo por qué, porque yo tengo mis propias creencias con las que he crecido y a veces, y mira que tú lo apuntas en muchísimas ocasiones, hay que romper las creencias para avanzar, pero eso es muy difícil. Y en este caso, este libro, no sé si lo has leído, habla de la alimentación.
1: Sí, lo tengo, sí.
0: Y Elizabeth, para mí es brutal, es brutal, porque nos hemos alimentado tan mal, pero es que hemos alimentado tan mal a nuestros hijos que ahora hay cosas que ya no se pueden cambiar. Yo no puedo cambiar ciertos hábitos. Y fíjate, el otro día hablando con mi hija pequeña sobre alimentación, y perdona que haga este inciso, me decía, mamá, es que yo voy a casa de X y abro el armario, yo no, lo abren ellos, abren el armario y ahí hay todo tipo de pastas, de bollos, de dulces, cosas de chocolates, dulces, galletas saladas. Buah, mamá, es brutal. Yo me flipo. O sea, a mí, yo eso no lo he visto nunca en mi casa, me decía mi hija. Wow. A nosotros siempre nos dabas bocadillos de para merendar. Y digo, sí. ¿Y sabes lo que pasa? Que es que los bocadillos tampoco son buenos. Que ahora estamos hablando de que el embutido es lo más cancerígeno que hay, junto con el azúcar. Entonces, claro, hay creencias, Elizabeth, que deshacerse de ellas cuesta mucho. Y hecho este inciso, te dejo continuar.
1: No, tranquila. Tienes toda la razón, ¿eh? Yo tengo también este libro. Lo he empezado a trabajar hace un tiempo, como dices tú, poco a poco.
0: Muy poco a poco, digo, ¿eh?
1: Claro, además piensa que este libro toca la alimentación.
0: Claro.
1: Y claro, el cuerpo tiene unos hábitos alimenticios que cuando tú, si los quieres cambiar de forma brusca o demasiado rápido, el cuerpo tiene su propia forma de rebotarse. ¿Por qué rebotarse? Porque está acostumbrado a una serie de cosas. Entonces, claro, este libro es, mi opinión es, a lo mejor para hacer esos cambios que propone este libro podríamos necesitar mínimo 5 años.
0: Sí, me parece.
1: Un progreso de 5 años.
0: Fíjate que es brutal. Y supongo que en autoconocimiento debe de haber muchísimos, pues que te hagan, que sean una bomba en tu cabeza, ¿no, Eli?
1: Lo mismo. Sí. Lo mismo, porque es que, claro, cuando tenemos una mediana edad, yo ya empecé joven, con 20 y pocos, y ya tenía una serie de bloqueos mentales que empezaba y cerraba los libros porque decía, a ver, esto no puede ser. De hecho, yo a Raimón se lo he dicho muchas veces y se reía. Digo, yo el primer libro que me leí, que fue de Raimón, yo a la mitad dije, este hombre vive en los mundos de Yupi. Y lo cerré porque dije, era tan
0: no puedo, ¿no? No puedo. ¿Cuál fue, Elizabeth? ¿Cuál fue?
1: Este era Taller de Amor.
0: Ajá.
1: Claro, era un cambio que propone de pasar del miedo, del vivir del miedo, de que tú no tienes ningún control en la vida, a que tú tienes mucho control, todo basado desde el amor. Y entonces, claro, yo iba leyendo y decía, sí, muy bonito, pero este hombre no está en contacto con la realidad. ¿Qué pasa? Que eso es tu propia mente, que está tan bloqueada y tan, fíjate, con 20 y pocos años, ¿eh? Y tan atrofiada, que rechaza de plano lo nuevo, lo rechaza de plano, por muy bonito que sea, y dices, ostras, sería maravilloso vivir así, ¿no?
0: Claro.
1: Y aunque sea maravilloso, tu mente lo rechaza, lo critica, lo patea. Y es que pasan cosas increíbles porque la mente es tan distinto a lo que está acostumbrada que no lo asimila. Entonces, mucha paciencia siempre con los libros de autoayuda.
0: No desesperar, ¿no? No desesperar. Claro. Si hay que dejarlo, se deja.
1: Sí, sí. Y además, se pueden tener 2 o 3 lecturas a la vez.
0: Ah,
1: y
0: perfecto.
1: Cambiando, claro, para descansar un poco la mente.
0: Sí.
1: Y si tardas un año en leerte un libro, no te sientas mal porque si es denso, ves asimilando, ves haciendo. Porque aquí no se trata de... Sí que es verdad que yo ahora voy a una velocidad que me puedo leer un libro en un fin de semana. Uh-huh. Pero yo empecé el primero, a lo mejor tardé 6 meses. Entonces, porque la mente necesita también acostumbrarse, es como todo. Entonces,
0: claro.
1: No te sientas mal cuando tu compañero de trabajo te diga, ah, pues yo me leo un libro a la semana. Pues felicidades. A mí me cuesta más, pero eso no quiere decir ni que sea tonto, ni que no me vaya a dar resultado, ni que la otra persona sea más lista. Es que nuestras creencias necesitan más tiempo y hay que dárselo.
0: Hay que dárselo.
1: Todo tiene su tiempo.
0: Y claro. Luego, Elizabeth, otras cuestiones. Yo sé que hay personas que detestan subrayar. Lo detestan.
1: Sí.
0: Pero yo soy depósits de colores,
1: sí.
0: Porque tengo a veces los libros llenos de depósits. ¿Tú
1: muy
0: trabajas
1: bien
0: también con todas estas fórmulas,
1: sí,
0: o no?
1: Yo al principio también decía, ay, no quiero subrayar, no me gusta. Empecé con el lápiz, ¿sabes?
0: Sí.
1: Que se pudiera borrar y tal. Y luego me di cuenta de que es como en el cole. Cuando tú de verdad aprendes un material es cuando lo trabajas.
0: Vale.
1: Cuando lo subrayas, lo vuelves a leer, te haces apuntes y tal. Entonces, pues los libros no sirven de nada si tú no asimilas su material, pero si necesitas subrayar, necesitas escribir, oye, pues mira, siéntete libre de hacerlo, porque es un libro que es para ti. Yo tengo casi todos mis libros están subrayados, ¿eh? Luego ya no se los puedes prestar a nadie, porque claro, pero mejor porque si no luego no te los devuelven. Esto sí, tener en cuenta una cosa, ¿eh? Si prestáis un libro, tenéis el riesgo de que no vuelva, acordaros. O sea que esto es importante. Es muy personal y tú pues subraya, escribe, ponte notas, porque uh-huh. Al fin y al cabo de lo que se trata es que tú te quedes con lo que el mensaje, ¿no? Si es un 10% ya está bien, ¿eh? Que a veces uh-huh. Te quedas, a veces viene un libro a ti solo para hacerte revelar una cosa y a lo mejor ni te lo terminas, pero llegas hasta el punto donde tenías que aprender, y ya está. Y no lo vuelves a coger, no pasa nada, porque esto también tiene su razón de ser,
0: uh-huh.
1: Y es que tú tenías que llegar hasta ese punto, tenías que aprender hasta ahí, y luego ya está. El mensaje que tenía el libro para ti,
0: ya está.
1: Para otra persona será otro, pero no nos sintamos de hoy. Yo tengo muchos libros que he dejado a la mitad, tengo que los he leído enteros, y tengo algunos que he leído la primera página y he dicho, va, cuando me jubile, que esto es muy profundo. No tengo tiempo ahora, ¿vale?
0: Ah, también hay libros de esos para cuando me jubile.
1: Claro, yo por ejemplo fui un día a una librería y me cogí un libro de cábala. Claro, cuando me lo dio la mujer me dijo, ¿tú sabes lo que te estás llevando? Digo, tengo un poco de conocimiento. Me dijo, esto es un estudio de por vida. Digo, bueno, pues yo me lo llevo y cuando me jubile me pongo, no pasa nada. Y me miró como diciendo, madre mía.
0: Lo tienes claro, ¿no?
1: Sí. Dice, yo pienso muy mal. Y yo digo, lo que me ha dicho. Digo, esto tiene que ser chungo. Efectivamente, cuando lo empecé a leer, dije, sí, para la jubilación.
0: Claro.
1: Este para más adelante. Y ya está, no pasa nada. Pero lo importante es que, bueno, es una forma barata de aprender, Nuria. A veces dices, oye, es que no tengo dinero para pagarme un terapeuta. Uh-huh. Bueno, pero te puedes gastar 10 euros en un libro. Y me lo pones más fácil. La biblioteca te lo trae. ¿Entiendes?
0: Pero esto es como echarte piedras en tu tejado.
1: Yo doy opciones, o sea, hay opciones para todo, porque hay personas que, oye, no tienen ganas de y el tiempo de ponerse a leer un libro. Porque también te digo, leerte varios libros para crecer tú personalmente es mucho más lento que uh-huh. venir a una sesión de coaching. Una sesión de coaching en una hora te da un giro completamente a tu situación, o en dos sesiones, pero, ¿por qué? Porque la persona que tienes delante ya se ha empapado todos esos libros, ya tiene esa formación. Y
0: claro,
1: es como ir más a eso. Pero oye, si no puedes o no quieres, hay otro camino y lo tienes
0: y
1: ahí.
0: Lo tienes.
1: Y es más económico y es para todos los públicos. No, hay públicos para todo, ¿no?
0: Uh-huh.
1: Entonces, pues bueno, ya te digo, es que la biblioteca te puede traer cualquier título que tú necesites. Entonces, hoy por hoy, hoy en día, tienes recursos para poder hacer esto. Y si disfrutas de la lectura, bueno, es que te pasa el tiempo volado también, ¿eh? Te digo.
0: Sí, la verdad es que te pones a ello y hay momentos en que no puedes parar, ¿es así?
1: Sí, que te quedas enganchado y es por eso, ¿no? Cuando tú te quedas enganchado es porque realmente ahí hay mucho para ti. Y está fluyendo la información, está fluyendo el intercambio, porque leer es un intercambio, es tu alma y tu mente que está interactuando con el escritor, ¿no? Con lo que el escritor, eso es muy bonito, que el escritor quería transmitir. Entonces, hay una interacción, hay un compartimento humano, como quien dice, compartimos algo, un tiempo, y después, pues ya se acaba. Entonces, si estás enganchado es porque ahí hay mucho para ti.
0: Eli, ¿tú acostumbras a anotar, a hacer apuntes también en una libreta aparte sobre temas concretos? También ayuda esto, ¿no?
1: Sí, me guardo en un archivo. Las cosas que más me han impactado me las guardo en un archivo porque sí que luego me va a venir bien volverlo a mirar y volverlo a leer. Y luego también es muy curioso que a veces hay algo que te impacta tanto que sin que te lo apuntes ya te queda grabado de por vida. También, porque era un mensaje muy impactante para ti.
0: O sea que de todo vamos a aprender con estos libros de autoayuda, ¿no?
1: Sí, sobre todo repasarlos, releerlos, darles el tiempo, escribir, tomar notas y el tiempo que haga falta. Y si nos cuesta, pues podemos empezar por el género de novela con mensaje de crecimiento personal, que siempre es mucho más ameno y es más fácil recordar, pues porque cuando uno recuerda una historia, también recuerda el enlace a donde le lleva de crecimiento, ¿no? Entonces, para la mente es más fácil a través de lo que se le llama el storytelling, ¿no? El que te cuenten una historia. Por eso a los niños les enseñamos a través de cuentos.
0: Oye, pero recomiéndanos, fácil, ¿no? Recomiéndanos uno de estos libros, género novela con mensaje de autoayuda.
1: El de las nueve revelaciones está súper bien.
0: Ah, vale, perfecto.
1: De verdad que aquí hay tanto material que es increíble. Y luego los dos que he mencionado de Raymond son Juntos y Dos almas gemelas, que también son de este estilo, que aprendes muchísimo a ver la vida, sobre todo la vida del amor y de la pareja de otra manera, desde otro punto, ¿no? Desde más el desapego del verdadero amor, ¿no? No del amor más egoísta y controlador, sino desde un amor más profundo, pues este también es uno de ellos.
0: Si tuvieras que quedarte, o la típica frase, Eli, si tuvieras que llevarte uno de estos libros a una isla desierta, por favor, dinos cuál sería.
1: Ostras, qué difícil me lo pones, es que hay muchos, Si tuviera que llevarme un libro a la isla desierta, pues mira, me llevaría El curso de milagros.
0: Ah.
1: Esto lo hemos hablado a veces. Y este. Me tendría que llevar este, porque este es el top de los tops. De cambio transpersonal, es muy duro, es complicado, pero tiene muchos autores que lo han trabajado y han escrito libros sobre él para que nosotros lo podamos entender mejor. Pues si me tuviera que llevar uno, me llevaría este.
0: Pues Elizabeth, un abrazo grande, que tengas una feliz jornada. Gracias por estar con nosotros y hasta la semana que viene.
1: Muchas gracias, Nuria. Un besote.
0: Besotes.
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1: Vivir solo no empieza el día que te quedas solo. Empieza cuando te das cuenta de que todo lo decides tú. Al principio es raro. La casa suena distinta. No hay conversaciones de fondo. No hay nadie que interrumpa, ni para bien ni para mal. Te levantas y todo depende de ti. La hora, el desayuno, el orden y el desorden. Y poco a poco, sin darte cuenta, empiezas a construir una forma de vivir muy tuya. Te haces tus rutinas, tus tiempos, tus silencios. Aprendes a estar contigo mismo. Eso, al principio, cuesta, porque uno no siempre se cae bien. Pero pasan los días, luego las semanas, y ese silencio deja de incomodar. Se vuelve normal, incluso cómodo. Sabes dónde está todo. Sabes que te gusta. Sabes cómo quieres estar. Y cuando eso se instala, ya no es solo vivir solo. Es haber construido tu espacio, tu manera de estar en el mundo. El problema no es vivir solo. El problema es lo que pasa después. Y es que cuando te acostumbras a tu forma de vivir, romper eso cuesta mucho más de lo que parece. No es solo compartir casa otra vez. No es solo adaptarse a alguien. Es ceder espacio, es cambiar ritmos, es aceptar que ya no todo gira a tu manera. Ahí es donde muchos se dan cuenta de algo. Que no es que no quieran a nadie, es que han aprendido a estar bien consigo mismo. Y eso no lo quieren perder. Vivir solo te enseña quién eres, sin filtros, sin distracciones. Te ves en días buenos y también en días que no lo son tanto. Aprendes a cuidarte, a organizarte, a no depender tanto. Pero también corres un riesgo, el de acostumbrarte tanto a tu mundo, que cualquier cambio se siente como una invasión. Y no es egoísmo, es adaptación, es haber encontrado un equilibrio, aunque sea imperfecto. Si estás viviendo solo, úsalo a tu favor. No lo llenes todo de ruidos. No huyas del silencio. Ahí es donde te conoces de verdad. Pero no te cierres. No conviertas tu rutina en una jaula cómoda. Está bien tener tus tiempos, tener tu forma de hacer las cosas, pero deja espacio para que alguien pueda entrar sin sentir que te rompe. Porque compartir no es perder lo que has construido, es aprender a ampliarlo. Eso también forma parte de crecer. Vivir solo te enseña a estar contigo, pero la vida también va de saber estar con otros sin dejar de ser tú. La voz no siempre es sonido, a veces es voluntad.
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